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1: C'est déjà le silence.
2: Allô?
3: Perra, tengo chisme.
2: Dime a ver, mi amor. Cuéntamelo todo.
4: Chismoso, me llaman chismoso. Dame chisme.